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1: Aplauso. Aplausos. Como decía Memo Ríos, un excelente comediante. Aplausos, aplausos, aplausos. Porque si no los pedía, nadie le aplaudía. ¿Sí te acuerdas de Memo Ríos?
2: Sí, cómo no.
1: Ah, bueno, un excelente comediante. Improvisaba tantas cosas, sobre todo relacionadas con el rock and roll. Y aplausos, aplausos, por favor, aplausos. Yo también se los pido. Pero déjenme decirles buenas tardes. Qué bueno que están con nosotros en este día, en este lunes, comenzón de semana. Oiga, usted, se nos está yendo julio. Bueno, estamos a 13, todavía no es la mitad del mes, pero sin embargo, están pasando y pasando los días. A todos les decimos buenas tardes. Una hora que vamos a transmitir en TikTok, con el propósito de que nos pongan un like o un corazón mostrándonos que nos están viendo, aunque sea un segundo. Eso cuenta. Te voy a dar una noticia. Me habló mi TikTok man, mi TikTok man. ¿Ya sabes quién es, Victorino?
2: Sí.
1: Ok, déjame, te pongo para que te veas bonito y ya estás en cámara.
2: Entonces, si no me pones en cámara, ¿no soy bonito?
1: No, pues es que en cámara por lo menos te ves a colores y no en cámara te ves blanco y negro. ¿De acuerdo? ¿De acuerdo?
2: Okay. De acuerdo.
1: Noticia, Victorino, para que sonrías. Sonríele a la vida, porque la vida es tan linda. Y si no le sonreímos a la vida, olvídense, la vida se va a burlar de nosotros, ¿sí? Mi TikTok man, Hermes, el que ve todo lo de TikTok y las redes sociales y todo, ¿sabes cuántos hasta esta fecha likes o seguidores, likes que nos han visto? Vistas.
2: Vistas,
1: ¿no? ¿Cuántas vistas tenemos en TikTok? Dime una cifra modesta. Modesta, no te vayas muy alto.
2: 1,000,000.
1: No.
2: ¿Más?
1: Dime otro número.
2: 1,500,000.
1: No. Más.
2: 3,000,000.
1: No.
2: 5,000,000.
1: No.
2: 10,000,000.
1: Sí, señor.
2: No.
1: Más de 3,000,000 han pasado por esta plataforma, viéndonos aunque sea 5 segundos o lo que sea, pero nos han visto. Saben que existimos y muchos se quedan formando parte ya de la familia de Luna Esta Radio, porque ahorita estamos en TikTok, como ustedes saben, pero en unos 50 minutos nos desligamos de TikTok con el propósito de que baje nuestra aplicación, porque en realidad pues somos una estación de radio profesional e internacional. Eso es todo. A mi queridísimo Sal le decimos buenas tardes, mi querido Sal. ¿Cómo ha estado? Acérquese acá. Yo sé que anda recogiendo ahí sus chivas, pero no importa. ¿Qué pasó, mi
3: no, Sal? No, qué chulada. Oye, buenas tardes, Humberto. Qué chingón.
1: ¿Qué? No entendí esa palabra.
3: Qué chingón.
1: La suya. Tan bonito. Díganme si no empezamos el programa hablando un fluido español y sale con su batea de babas.
3: Es que si no hay sal en la comida, ¿para qué sirve?
1: Sí,
3: la
1: pero este no es una comida, este es un este es una botanita.
3: Y se queda una tortita.
1: Gusto en saludarte, mi chava.
3: Es un placer, Humberto, ya sabes, y a toda la gente.
1: Sí, aquí tiene un equipo, nuestro queridísimo Sal, allá donde está Luna, esta radio, allá en la cabeza de Victorino. Un equipo muy, muy profesional, por si queríamos grabar cosas para el futuro. Pero ahora le salió una oportunidad de que en el estudio que él tiene, porque tiene otro estudio, hay la posibilidad de hacer grabaciones, entonces pues quiere llevarse algunas cosas de las que había instalado aquí para uso común.
3: Y a cualquier tiempo, nomás tú me dices...
1: Nomás te digo, tráete el equipo.
3: No, nos metemos inmediatamente.
4: Sí, inmediatamente. ¿Verdad? 1, 2, 3, te metes y ya estamos ahí.
1: Ahí está.
4: En YouTube.
1: Ahí está.
4: ¿Dónde sea?
1: Ahí está. ¿Qué hubo? Órale, pues, mi...
4: Te abrazo, te agradezco. Te agradezco mucho, Humberto.
1: No, ya saben que somos cuates desde hace mucho tiempo. Y quédese aquí un ratito para que si se queda hasta las 7, nos disparen la comida.
4: Ya está. Ya son 45 años. Como no, con mucho gusto, ¿eh?
1: Órale.
4: Gracias, pues. Humberto.
1: Órale.
4: Muy amable.
1: Oye, Victorino, pues así está la cosa. Hoy es lunes. ¿Sabes quién festeja su santo, su onomástico, su mono? Para que los que están viéndonos en TikTok, si hay alguien que se llama de esta forma, ayúdenmela a felicitarla, porque hoy es día de su mono. ¿Quién crees?
2: ¿Quién? ¿Algún artista?
1: Quien se pueda llamar Sara.
2: ¡Ah!
1: ¡Qué bonito nombre!
2: Sarita.
1: Sara. La califican como princesa, Victorino. Ese es el bello significado de la palabra hebrea Sara, que quiere decir princesa. Está bonito el nombre. Claro que es un nombre seductor, es halagador. Por eso sigue llevándose desde hace casi 3,000 años y se usa mucho. Es muy, pero muy popular. ¿Verdad, Chencho? Déjeme decirle buenas. Les voy a presentar, para los que apenas nos están viendo, a uno de mis personajes ficticios. Bueno.
5: Mire, en primer lugar, personaje se lo acepto. Pero eso de que ficticio, su abuela, porque yo vivo, soy de carne y hueso, hijo de toda. ¿Qué mamá está hablando con ella? Oiga, llévese aquí el juguetito que dejó cuando él jugaba a México. Ya no lo necesito, pues ya ahora traiga otro que diga...
1: Gracias por su participación. Al ratito le voy a decir qué es lo que tiene que hacer.
5: Oiga, pero ¿no me deja que el niño diga buenas tardes?
1: Oh, sí. Perdón. Muñeco, buenas tardes.
6: Pues no muy buenas.
1: ¿Por qué no muy buenas?
6: Porque no me había saludado. Estoy sentido, pero acuérdese que hay un Dios que todo lo ve, que todo lo sabe, y los que no son buenos en esta vida los va a mandar al averno.
1: Ahí te hablan, Victorino.
2: Humberto,
1: dime.
2: Saludando a las gentes que están con nosotros en TikTok. ¿Tú te acuerdas de la novia que tuviste hace 30 años?
1: ¿De la novia?
2: Sí, dice mi amor, mi novio de hace 30 años.
1: No, pues déjame comunicarme con déjame ver primero el mensaje que me está proporcionando. Dice así, mi amor, mi todo.
2: Sí, dice mi amor, mi novio de hace 30 años.
1: ¿Así dice?
2: Así dice, mira.
1: Jesús María José.
2: Pontea CH... Sky Rosas.
1: Bueno, déjame empezar a leer. Desde ahorita voy a empezar a leer los mensajes que nos pongan, así cortitos pero sustanciosos. Les voy a decir, por favor, que pongan su nombre verdadero. A ver, déjenme ver quién me llama en el otro teléfono que no es el... sí, buenas tardes, Departamento de Salubridad y Asistencia. ¿Aló? Bueno, ¿qué? La suya. Pues no dice. Dice Los Ángeles, California. ¿A poco será de...?
2: Era L.A. Police Department.
1: Ah, hijo de su... Pues ya les menté la madre. ¿En qué estaba, Victorino? ¿En qué estaba? ¿Te das cuenta cómo te interrumpen?
2: Sí. Ibas a leer
1: la muchacha que nos está diciendo. Aquí está. Pero mira, ¿cómo se hace llamar? Pongan su nombre. Si usan otro calificativo, no, otro apodo, otro sobrenombre, pues, bueno, abajito pongan. No es cierto que yo soy...
2: Juan Camané.
1: Yo me llamo Pancho Riatas. O lo que sea. Y estoy en tal lugar, les mando un saludo muy especial. Y mira qué bonito así, ¿no? Bueno, pues esta encantadora dama se llama... ¿Cómo se llama? Popea Esquirroces. Pues eso no es un nombre. Eso es un apodo y de mal gusto. Popea Ashkiroses. 1, 2, 3. Así dice. Pero dejen ustedes el nombre, que la verdad entre ustedes y yo está medio gacho, pero lo que puso, eso es lo que me interesa y que quiero que... Ah, acá dice, creo que acá se está... Acá está, acá está. Creo que ya se identifica. Dice, mi amor, mi novio de hace 30 años. Pero díganos, ¿quién? Si Víctor, Chencho, el niño no, porque apenas tiene 12, pero... Yo, novio desde hace 30 años y sin conocerla, no puede ser. ¿Tú qué dices, Victorino?
2: No, pues sí, sí, hay que conocer a la gente, ¿no? Uh-huh.
1: Bueno, ya tenemos unos cuantos corazones, unos cuantos likes, muy poquitos. Para hacer lunes, olvídense, mejor ahorita cortamos TikTok. Porque no nos dice ni siquiera hi con un corazón. Ya están llegando los mensajes, pero no pueden ser más que los corazones. Hay otro que se llama Seba, Seba O5 Ross. Es que no son nombres, sepa Dios qué quiera decir con ello. Entonces, Sebas dice, Humberto, ¿te acuerdas del restaurante? Y ahí se quedó. Ah, aquí está, le continuó más abajito, dice, ¿te acuerdas del restaurante El Carioca con mi amigo Chuy? ¡Ey, sí me acuerdo! ¡Uy! Ese restaurante legendario era en el este de Los Ángeles. ¿Dónde íbamos? Bueno, sí me acuerdo del nombre. Y Don Chuy era un... No sé si ya se murió, creo que sí. Era un... ¿Cómo se dice? Encantador viejón. ¿Qué edad te atendía? Es más, salías de allí borracho gratis. ¿Te imaginas? Yo, Chuy, ¿qué pasó? Pero siempre tomaba con todos los clientes. Si ibas y te conocía, ¿qué hable? ¿Qué pasó, Beto? No, yo salía de ahí como araña. ¿Qué pasó, mi Beto? Así, y ya estaba con 2, 3. No, porque se ponía unas y regalaba todas las bebidas. Es más, no sacaba nada, pero él complacía a sus amigos. A mí, aparte de complacerme, me emborrachó como 500 veces. Qué lástima que se murió. Qué lástima que se murió.
2: ¿Por qué?
1: Pues porque si no, si hubiera seguido yo chupando gratis. Y luego me decía, ¿qué pasó, Beto? Pásale, siéntate donde tú quieras. Agarra una silla y siéntate en el suelo, ándale. Vamos a jugar dominó en el suelo. ¿Cómo ves, Víctor? Dime algo.
2: No, pues esos amigos hay que conservarlos.
1: Hay que conservarlos, pero pues ya no. Déjenme ver quién más está mandando unos saludos. Para que vean que estamos atendiendo los mensajitos, pero no. Ya. 1,400 likes en 15 minutos. Bueno, no está mal, pero de todas maneras. Oye, luego dice otro, Herbie Villechase. Dice, era Lin May. ¿Pero a quién se refiere? Órale, qué hermosa camiseta. Órale, Victorino, qué hermosa camiseta. ¿La mía o la de Víctor? Oh. Es que si no ponen allí a quién se dirigen, pues estamos adivinando. Porque dice Monarcas del Potosí. Saludos, Humberto Luna. Pues sí, pero ¿quiénes son esos monarcas? Y luego Popea ya nos dijo que... ¿Cómo se llama? No dice cómo se llama. Mucho gusto, querida novia que no conozco. Adolfo Ortiz, te conocí en la tormenta. ¡Qué mal lugar! ¡Álgame Dios! Ya ni quiero hablar de la Tormentiux porque me trae muy malos recuerdos. Oye, Victorino, vamos a continuar leyendo los mensajes. Y sobre los mensajes, cotorreamos. O les contesto lo que me preguntan o lo que sea. Si no sé lo que me preguntan, pues les voy a decir no sé y punto y aparte. Aquí hay una persona que le agradezco su ¿cómo se dice? Su comentario, su ¿cómo se dice? Su elogio. ¿Dónde está? Déjame te digo, Victorino. Se me pasó por aquí, pero lo único que encontré fue qué bien se ve. Fíjate nomás, Víctor. yo creo que le voy a tener que recomendar a esta persona que me dice que qué bien se ve, que vaya con la doctora Tartá, que pone lentes. Hay otro que me dice, Teresa, Teresita Sánchez, dice, hola Humberto, te conocí en Bellflower, en el salón de Carlos. Ah, perfecto, perfecto, mucho gusto, Teresita Sánchez, qué gusto ver que nos está mandando un mensaje. Adolfo Ortiz, pues aquí nomás dice, se quemó, pero ¿se quemó quién? Lourdes Pulido, se ve hermoso y joven. ¿Eh? Órale, ahora sí, olvídate, nunca me habían estado chuleando. Y eso que ahora, pues sí me bañé, yo creo que eso me hizo quitarme adobes de la cara. Bueno, Adolfo, ¿qué más dice? Bueno, hay otros más. Te quiero contar algo, aparte de que este fin de semana, pues como no vinimos a trabajar, no pudimos mencionar que a Ringo Starr, el Beatle, recibió un doctorado honoris causa en el marco de su cumpleaños 86. Es un chismecito que les contamos y esto les va a gustar a los que aman, que admiran a los Beatles, porque es un conjunto que hizo historia y sigue sonando, siguen sonando. Ahorita les platico. Mira, está sonando el teléfono allá, Victorino. Ah, y ya que vas para allá.
2: No, es
1: el es otro. Acuérdate que ya está el número telefónico para ponérselos aquí y así seguir cotorreando. Te voy a platicar algo donde sí quiero que tú participes. Déjame ver dónde dejé. Pero es una nota muy especial. Ay, no más falta que no la haya traído. Pero válgame Dios. ¿Dónde está esa nota? No, hombre. Se las voy a tener que ver para mañana, pero te voy a decir exactamente, Víctor, dámela. ¿En qué consiste la nota? Tú que trabajaste muchos años en el, ¿cómo se llama? En el Departamento de Vehículos y Motores. Esto, pues, lo has de conocer perfectamente. Las luces esas que hay en diferentes esquinas, intersecciones, las luces, ¿cómo les llaman esas?
2: Intermitentes.
1: No, son cámaras de seguridad que toman, retratan las placas de la persona que comete una pequeña infracción, ya sea pasándose la luz roja o casi al último de la luz amarilla. Aquí en Los Ángeles es una cosa nueva que la leí. Ahorita la busco. Salió esa nota que en Los Ángeles se van a suprimir hasta que no se llegue a un acuerdo. Hubo quien hizo una demanda sobre ello y parece que las van a quitar temporalmente. Las cámaras es que ¡puf! Y qué bueno. Tú te ha tocado la oportunidad de ser retratado por esas bellísimas cámaras de seguridad.
2: Sí, una vez.
1: ¿Y?
2: Una vez salí allí y iba mi esposa junto conmigo. Uh-huh. Y nomás a ella la borraron porque no querían que supieran quién fue. Pero sí.
1: Oh, o sea que sí, porque tú puedes demandar, ¿no?
2: Hubo una demanda, por cierto, hubo una demanda, Humberto, a una persona que lo descubrieron porque andaba con otra mujer.
1: Claro, y ahí, como te mandan la foto, donde aparece
2: el chofer,
1: el frente del carro, donde se ve la placa y se ve el conductor, y si va alguien allí, también aparece.
2: Sale la foto.
1: Entonces miren que ahora están borrando a la que va o al que va contigo para evitar demandas, fíjate. ¿Y luego?
2: Bueno, pues después hubo esta persona, los demandó porque sacaron a esa mujer, porque son cosas privadas.
1: Ándale.
2: Entonces ahí hubo el primer cambio de que bloqueaban totalmente a la persona. Que
1: y el hecho de que las van a suspender por un tiempo, déjame encontrar la nota y ahí ya te la platico tal como es. Pero a grandes rasgos, esto es lo que van a hacer, a desactivarlas temporalmente por un tiempo, debido a que se cree que la agencia que está proporcionando ese servicio está dando información a LICE de las placas y de todo eso. Entonces ahí hay un conflictazo, pero bueno conflicto, que no sé en qué va a parar. ¿Cómo ves? Bueno, son cosas que te chismeo yo. Ay, si quieres ponerle atención, bueno, y si no, olvídate vos, como dicen los saludadores, olvídate vos. Lourdes Pulido. Ah, ya dije que me veía bien y hermoso, fíjense. Amenaza Calderón. Fíjate cómo se hace nombrar. ¿Qué nombre se pone? Amenaza Calderón. Jesús, María y José. Pero ese nos manda precisamente saludos desde... Bueno, no desde, sino que solamente menciona arriba Tlatelango, mi tierra. Porque no sé si muchos de ustedes no sepan que yo soy de Zacatecas. Pero como decía don Antonio Aguilar,
7: Zacatecas, yo no soy de Zacatecas. Zacatecas es mío.
1: ¿Cómo ves?
2: No, si te quitan el nopal, pues tampoco se van a dar
1: cuenta. Eso. Saludos desde la Ciudad de México para todos los lunáticos. Y luego Teo López dice, saludos desde Georgia, Humberto. Y luego otro, el enfadoso, ándale, tu amigo, el enfadoso de San Diego. Saludos, patrón.
2: Lo quiero mucho,
1: patrón. También allí al güerito de lentes. Órale, por lo menos te dice güerito de lentes, no te dice viejito de lentes. Eso es para mandarle una feria, ¿no? Amenaza Calderón. Yo vivo en Huajúcar, Jalisco. Pero ¿por qué se pone Amenaza Calderón? Creo que puede ser el apellido de esta persona, ¿no? De esta persona, pero Amenaza, ¿por qué? Hombre, póngame su nombre, si es tan amable. Para mandarle un saludo como debe de ser. Ah, también les quiero decir que si nos solicitan una canción que quieran escuchar y que tengan tiempo de no haber oído en mucho tiempo, díganme cuál. ¿Quién la canta? ¿Cómo se llama la canción? No se las voy a poner en esta hora, porque en esta hora es la hora del Witty Witty, donde ustedes hablan, yo comento, saludamos a fulano, a sutano, pero música no quiero, ni podemos poner para seguir las regulaciones de TikTok y tenerlos más contentos, porque en cualquier ratito vas a ver que los que están todavía poniendo música, no solamente en TikTok, sino en las demás plataformas como Facebook, los van a cortar porque no se tienen los derechos de la música, al menos que uno haga un arreglo con la plataforma. Le voy a encargar a mi queridísimo Hermes que haga una investigación con TikTok para que nos digan. Obviamente se tiene que pagar por los derechos de la música, ¿no?

0: Witty. Pero ya cuando lleguemos a la hora, nos vamos a desligar de TikTok con un solo propósito, para que nos ayuden. Es que ustedes bajen la aplicación de la radio, de Luna Star Radio. ¿Y saben cómo la van a bajar? Ahí donde nos están viendo, allá a la mitad, hay un enlace que dice humbertolunaradio.com. humbertolunaradio.com. humbertolunaradio.com. Y ya le presionan y bajan la aplicación para que cuando ya nos desliguemos de TikTok ya nos puedan ustedes seguir oyendo perfectamente. Pero recuerden que TikTok y Luna Star Radio son dos cosas muy distintas. TikTok es una plataforma la cual pueden ustedes disfrutar cuando quieran y pueden seguirnos ahí donde dice follow, apriétenle y nos siguen o seguir. Y luego, bueno, y luego nosotros sí es por ello que les pedimos que bajen nuestra aplicación de Luna Star Radio para que nos sigan. ¿Está bueno?
1: Muy bueno.
0: Está bueno, está bueno. Ok, vamos a ver qué pasa, qué más pasa. Te estaba diciendo yo del fútbol. Entre los finalistas acumulan 7 títulos mundiales. Argentina conquistó la Copa del Mundo 1978, 1986 y el 2022. Francia levantó el trofeo en el 98 y el 18. Inglaterra conserva el título obtenido en 1966, y España, el conseguido en Sudáfrica, 2010. Pero Argentina es el que más ha conquistado. ¿Sí? ¿Qué será que en Argentina se juega el mejor fútbol?
1: No.
0: ¿Entonces suerte?
1: Es el equipo más respaldado de la FIFA. Ya ves, ahorita todas las faltas, no hay faltas, no hay tarjetas, no hay esto. Oh. A mí se me hace que hay algo escondido.
0: Pues ya creo que lo están, ¿cómo se dice? Investigando.
1: El FBI.
0: El FBI, ¿se imaginan ustedes el FBI investigar a una organización como la FIFA? ¡Ah, caramba! Y no porque quieran investigar, sino porque hay de por medio mucho dinero. ¿Cierto?
1: Correcto. Mucho. Bastante dinero.
0: Bueno, pues vamos a ver qué pasa con el juego de la Copa. Hasta el domingo es el último día. Pero hay unos días de descanso, creo, ¿no?
1: Ah, sí. Por ejemplo, el día de hoy no hay juego. Mañana empiezan. Y luego el miércoles y el jueves hay otro juego para después jueguen el sábado para el tercero y cuarto
0: ¿Descansan
1: lugar.
0: ¿Descansan el viernes?
1: El viernes, sí.
0: ¿Y luego ya el sábado?
1: El sábado es el tercero y cuarto lugar y el domingo es la gran final.
0: Ahí está, ahí está. ¿Cómo ven? ¿Ustedes están siguiendo el Mundial? Yo creo que sí. No, mi veo aquí, mira. Mira lo que dice aquí don Guillermo Aguilar. Saludos, Humberto. Bendiciones. Eso, miren qué bonito. ¿Dónde quedó Gerardo Vázquez? ¿Dónde quedó doña Kika, Humberto? Ahorita que cambiemos, que nos digamos adiós en TikTok, que entramos ya en nuestra aplicación de Luna Star Radio, viene doña Kika y va a salir con sus mamiladas. Si es que así le podemos decir, ¿no? ¿Qué más te iba a platicar? Bueno, ya vamos ahorita con los saludos, ¿cómo se dice? Al momento, ¿no? Pero si llega algún otro, lo vamos a leer con mucho gusto. El número telefónico, por si hay una llamadita que nos gustaría atender, es este el número, miren. Ahí está. A ver si no se molesta Hermes porque estoy poniendo este numerito. Es que me estoy tapando la cara. Mire, este es el número. Es el número que quiero que marquen. A ver, ¿quién lo marca desde el lugar más lejano de la Tierra? ¿Ya se los puse?
2: A ver, don Beto, ¿por qué no me trae el número para yo marcárselo? Bueno, pues, ¿para qué lo marco si ya me está poniendo al aire? Ya tenemos una interacción aquí muy privada, usted y yo. ¡Ya mero terminas, chava! Le faltan 300 bolsas de puros micrófonos, computadoras, turicatas y chinches. ¡Ay, ya!

0: Ya se regresó.
1: Ya, ah, ya se regresó. ¿Qué pasó? ¿Qué vas a decir?
2: No,
1: están enseñando. No, pues no estás en cámara. Pero si, si avientan los micrófonos al suelo, ya sabemos que son micrófonos y ya sabemos. Oiga, don Beto, ahora sí entiendo por qué. ¿Por qué hay cucarachas aquí? Es que tanta caja que trajo el mentado sal ahí, pues puso su estudito ahí chiquito. ¿Ahí dónde está? ¿Dónde está? ¿Cómo se dice, Victorino? A ver, ¿ya lo quitaron? Ah, bueno. ¿Allá donde está Victorino? Había una mesita con una computadorita, unos microfonitos, pero la mera verdad, se veía muy feo el estudio. Muy gacho, ¿verdad? No era estudio, parecía un moladar aquí.
0: Parecía un storage. Todo lo que traía
3: parecía un storage. Marisela Santoyo, saludos, se ve muy bien, Humberto. Gracias, Guillermo Aguilar, saludos y bendiciones. ¿Quién más? Hola, Humberto, te saludo desde Phoenix, Arizona. Te escuchaba en Los Ángeles en Radio 95. Terminabas a las 11 de la mañana. Fíjate que sí, Rafael Rodríguez. Qué bueno que te acuerdas. Qué bonito, qué bonito. Bueno, nos quedan unos minutos para que ya entremos con nuestro programa musical. El programa musical, ¿qué tiene, Victorino?
0: Bueno, pues tiene muchas cosas. Primero que nada, tenemos mucha información.
3: Eso.
0: No falta la diversión.
3: Eso.
0: Y también tenemos muchas efemérides.
3: Eso.
0: Tenemos noticias. Tenemos, tenemos un despapalle para que ustedes...
3: ¿Te está faltando música variada?
0: ¡Ay, la música! Que no falte la música de nuevos éxitos.
3: Y los buenos chistes que nos caracterizan.
0: Te falta algo.
3: ¿Qué?
0: Doña Kika.
3: Y la participación de esa viejilla aguamielera. Que no tarde en llegar, Doña Kika Briones. Es la que más ha durado.
0: Es de Guanajuato, ¿verdad?
3: No le vas a decir momia.
0: Yo no dije. Pobrecita de Doña Kika, le ha estado...
1: Pobrecita. Sí, una vez, de ahí salió el chiste ese que todos platican, que andaba en Guanajuato Doña Kika de vacaciones, y luego andaba buscando... ¿Usted sabe, hay un... ¿Cómo se dice?
0: ¿Un lugar donde están las momias?
1: Sí, pero ¿cómo le llaman? Museo.
0: Un museo.
1: Hay un museo donde hay muchas momias, pero yo no sé por qué. Hay que ver ahí, ¿por qué hay tanta momia en Guanajuato? Métete. Y Doña Kika pues andaba queriendo ir al museo de momias, y de ahí salió el chiste que todo mundo sabe. Doña Kika le dijo al guardia que estaba ahí cerquita: oiga, perdone, ¿me puede decir dónde está el museo de las momias? Y dice el policía: señora, si no puede regresar, ¿pa' qué se salió?
3: Y ya sabrás lo que le dijo Doña Kika. Vaya mucho a sintonizar. Bueno. A ver, déjame ver más. Porque aquí el Wiri Wiri es para contestarle lo que ustedes nos ponen ahí. Jefazo, su cámara no está enfocada a usted.
0: ¿Y luego?
3: ¿Cómo? ¿Quién puso ahí? Nest 23. Que no está enfocada a mí. ¿Luego qué es esto? Bueno, no sé por qué lo diga. Dice, está enfocada a su computadora.
0: O sea, la consola.
3: A esta. A ver, déjame la muevo. A ver si así la quiere.
0: No, ese no es lo que está tapando.
3: Sí. Ese es lo que está. No. O esta.
0: La de abajo, la consola.
3: No, a su computadora, no dice consola. Esto es lo que quieren que yo quite. Pero no lo puedo quitar. No lo puedo quitar porque... O sea, aquí tengo mis apuntes. Ya la moví poquito. Ahí está, miren.
0: Ahí está. Ahí te ves mejor.
3: ¡Ay, qué divino! Déjame, me pongo saliva en las cejas.
0: ¡Ay, qué rico!
3: La leche.
0: La leche.
3: Bueno, ahora sí ya. Bueno, si así está mejor, dígamelo. Pacheco dice, Humberto, ¿te recuerdas del salón de baile de ahí del este de Los Ángeles que estaba, pues cómo no me recuerdo, si a cada ratito me preguntan por él, ya no existe. Se llamaba La Tormenta, por el amor de Dios, ya no me pregunten de ese tujurio tan horrible. Por favor. No. Le guardo un cariño muy especial, Victorino, a ese lugar. Porque me dio la oportunidad de, ¿cómo se dice? Me dio la oportunidad de traer, de invitar a muchísimos, muchísimos amigos, famosos, artistas, comediantes, gente importante, con decirte. Bueno, gente importante, al decir eso, pues en el ambiente artístico es muy importante mi paisano don Antonio Aguilar.
0: Ahí lo llevaste,
3: sí. Y no llevé, a este sí, es una persona importante, no es artista. Iba a llevar al gobernador de Zacatecas, a ese tichicuil. Pero no porque yo quería. No sé cómo le llegó la información al gobernador Genaro Correa. Sí, Genaro Correa, ¿no?
0: No me acuerdo.
3: Genaro. Bueno, no sé si me estoy equivocando en la pena. No, Genaro Borrego. Andaba aquí en Los Ángeles y no sé quién le platicó. No, que Humberto tiene un lugar. Bueno, pues yo era allí algo. Ay, me asocié ahí con mi compadre. Y tiene un lugar, pero se pone a todo dar. Fíjate nomás cómo le platicaron a él, que me dijo, Humberto, ¿por qué no me hace el favor de llevarme usted a esa famosa tormenta? ¿Tú crees? No podía llevarlo. Pues yo sí quería. Pero yo le dije, la mera verdad, le dije, no, es que ese lugar no está para usted, señor. Con todo respeto, usted se merece que lo lleve a un lugar en Beverly Hills o qué sé yo. Pero a la tormenta. Pero si usted quiere, sí, yo no me importa cómo esté el lugar, yo quiero ir ahí. Bueno, si no fuera por mi compañera, que fue la que me no prohibió, sino me sugirió con todo su corazón que no lo llevara. ¿Cómo vas a llevar al gobernador a ese lugar allí? Si supieras cómo estaban los baños. Con decirte que los baños estaban tan gallos así que cuando teníamos artistas, los artistas preferían, en lugar de ir al baño, preferían hacerse ahí en el salón de donde se cambiaba. Y tengo la lista de los que ahí sí se hicieron. Sí, teníamos un bote. Y dije, le va a estar oyendo a mi compadre, si no seas mentiroso, compadre. Sí, teníamos baño. Pues sí, pero estaban retegachos. Bueno, pues bueno, no. Sí, estaban bien. Pero no para que una persona de la categoría del gobernador fuera, pues no.
0: ¿Y si fue así siempre?
3: No, pues me dijeron, no, por favor, Humberto, ¿cómo vas a llevarlo? El que sí se me hizo fácil llevarlo fue Antonio Aguilar y a Flor Silvestre. Porque pues era mi paisano y pues mi paisano era del pueblo, pero el gobernador también era del pueblo, pero era un diplomático, es un gobernador, entonces no. Ah, Antonio Aguilar sí lo llevé y estaba en el lugar así y entonces dice, ¿qué pasó, paisano? Pues aquí no se puede entrar, hombre. Pues le dije, Tony, no importa, déjeme ver cómo está más o menos. Se metió poquitito ahí a donde estaba la barra, porque luego a la entrada estaba la barra y luego ya estaba el stage y todo. Y dice, y la pobre de Flor Silvestre nomás bajaba la cabeza porque pues ella decía, híjole, qué lugar, man. Qué lugar. Y no, pues ya, como no había ni dónde sentarse, sí, había quien le cedía la silla y todo, ¿no? A don Antonio, pero no, definitivamente. La luz no la prestas aquella, ¿no? Sí, para que no se vea mal. Hijo, ya se llevó todo aquí, mi queridísimo Sal. Oye, entonces, pues ya, ¿no? Ya, como no hubo dónde sentarse, entonces dice,
4: Pues vamos allá afuera, mi querido paisano. Y el lugar lo dividía nada más una bardita, un pequeño parking así como para unos 5-10 carros ahí, y luego seguía una funeraria, pegadito. Dividía la funeraria de lugar una bardita así. Y sale don Antonio y dice, bueno, pues aquí me siento, paisano, pero oiga, ya vi que aquí tiene tacos, ¿no me trae unos tacos? Digo, sí, ¿cómo no, Tony? ¿Cómo no? Doña Flor, ¿no quiere usted unos tacos?
5: Sí, ¿cómo no? Ay, Humberto, no se moleste, pero tráigame 8.
4: ¿Y usted, paisano, cuántos quiere? Pues, ¿de qué hay los tacos? Pues hay de carne asada, de tripas, de al pastor, de pollo, sopes, burrito.
6: Ah, caray, caray, suena bien. Mire, para no hacerle el desaire, tráigame también unos 8.
4: 8. Se los arrempujaron felizmente y todavía me pidieron otros 3. ¿Sabes quién vendía? Vendía los tacos ahí. El conocidísimo lugar que ustedes o muchos conocen, Quintaco.
0: ¿Quintaco?
4: Quintaco. Sí, pues Quintaco empezó con troquitas. Y luego ya estableció uno, otro y otro. Y fue un imperio. Que todavía los tienen, ¿verdad? Pero no tantos como había. Pero muchos Quintaco, porque están buenos los tacos, están buenos. Entonces, no, pues ellos vendían ahí tacos. A los que salían hasta atrás de la tormenta, pues se aventaban sus tacorros, tus tacorros. Y esa fue la historia que quería yo platicarles de don Antonio Aguilar en un salón de mala muerte. Tan, tan.
0: Ya me imagino a don Antonio ahí.
4: Tú no lo conociste, ¿verdad?
0: No, a él no, en persona no.
4: No, no, no, el lugar.
0: Me parece que fue una vez. No, en los últimos.
4: No, no, ahí no dejaban entrar extraños. ¿Sabes qué se me pasó platicarte? Pero lo vamos a platicar enseguidita, cuando ya nos dediquemos a nuestra plataforma Luna Esta Radio. Ya vamos a hacer otro panorama, ya vamos a hacer otra cosa. Ya nos convertimos en una estación de radio internacional que pueden ustedes escuchar en todas partes. Y con la noticia que di al principio, Victorino, que desde que empezamos a transmitir en TikTok, que una hora, dos horas diario, y etcétera, etcétera, y luego pues he puesto yo un sinnúmero de videos muy, bueno, algunos simpáticos, pero algunos también interesantes. He puesto muchos videos, eso también es lo que hace las vistas, ¿no?
0: Claro.
4: Pero desde que empezamos a poner videos y a transmitir en vivo, a esta fecha, con números lo digo, sobrepasamos ya los 10 millones de vistas. 10 millones de vistas en TikTok. ¿Cómo ves?
0: No, pues es una cifra importantísima, pues para todas, ¿no?, aquellas personas que...
4: Claro que no son seguidores todavía. Tenemos muchos seguidores, no sé exactamente la cantidad. Pero una cosa es que te ven y otros que te siguen.
0: Que te siguen, correcto.
4: Ahora quiero que nos sigan, por favor. Ahí donde nos están viendo hay un enlace que dice humbertolunaradio.com. humbertolunaradio.com.
0: humbertolunaradio.com.
4: Perfecto. Ahí le presionan y bajan la aplicación y ya son nuestros. Porque ahorita ya nos vamos a despedir. Nos vamos a despedir. Porque sigue ya el programa de radio. Ya con música, ya con chistoretes y todo lo demás. ¿Qué más?
0: Y porque fue uno de los contratos de doña Kika de venir al programa, pero nunca salir en televisión.
4: Sí, a ella no le gusta que estemos así como yo estoy ahorita, porque dice que no quiere salir en cámara porque se quema, aparte de lo que está. Los últimos mensajes, mi queridísimo Victorino, dice Alex Quesada, te extrañamos en la tele. No, bueno, pero eso ya pasó. Dice El Guapo, 1970. Saludos para el ícono de la radio en español, Humberto Luna. Mi queridísimo Sal,
7: gracias.
4: Sé que estás conmigo en cualquier momento. Cuando necesitamos hacer una grabación, entonces me traes otra vez todos tus tichicuiles. Saludos. Eso es todo. Bueno, ya, leemos los últimos. Zenón Martínez, soy yo, Zenón Martínez, pero no sé qué quiera decir. Te extrañamos en la tele. Pues sí, muchas felicidades, Humberto, te deseamos lo mejor. Llegamos a 13,000 en menos de una hora. Personas que nos han visto por un instante, o que nos han mandado un corazón, o que nos han mandado no sé qué. A ver, apriétenle ya los últimos corazones para llegar a los 15 y cortamos porque seguimos en Luna Star Radio. ¿Cierto o no?
0: Sí, claro que sí. Y también que no se les olvide el número de teléfono 323-714-7363 aquí en Luna Star Radio Internacional.
4: Que pasen muy, pero muy buenas tardes y gracias por todos sus corazones y comentarios. No se les olvide, todos los días, hora de Los Ángeles de 3 a 4, la hora, ¿cómo se llama?
0: Wiri Wiri.
4: Wiri Wiri, no Cuchi Cuchi. Por favor, gracias y nosotros continuamos. Adiós, TikTok.
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0: Si le preguntan cuál estación escucha, dígale Luna Star Radio International.
1: Eso. Ahora sí, muchas gracias a todos los que pues han cambiado de TikTok a nuestra plataforma Luna Star Radio.

0: Les decimos muy, pero muy buenas tardes. ¿Qué tal? Qué gusto saludarles en este inicio de semana. ¿Cómo está mi queridísimo Victorino? Un placer decirte buenas tardes.
1: Muy buenas tardes, Humberto. Buenas tardes, auditorio. Así es de que el día de hoy, bueno, pues vamos a tener muchas sorpresas. No le cambie porque las siguientes tres horas seguimos como usted quiere. Riéndonos, gozando de la vida, gozando de la vida.
0: Muy bien, muy bien. También le decimos buenas tardes, señor Lescano, un placer saludarle. 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Antes de que termine el Mundial, les queremos compartir lo que está sucediendo. No se les olvide. Eso es a las 6:30. Chencho, buenas tardes.
2: Vaya, hasta que se acordó usted de mí. Con eso de que hay la hora wiri wiri. Ay, tú. Ay, la hora wiri wiri. Mamones.
1: ¿Qué le pasa, Chencho? ¿Qué le pasa?
2: Pues no me gusta el nombre ese. La hora wiri wiri. O sea,
1: ¿a usted qué le gusta? ¿No le gusta nada?
2: No, no me grite. No me grite porque yo sí. Mire. Si usted me ¿cómo se dice? Me grita, hago que Sal traiga otra vez todas sus cosas.
1: No, por favor.
2: Pues aquí estamos en este nuevo día, en esta nueva tarde. Sí, claro que sí, esperando que en esta nueva semana pues se realicen todos nuestros proyectos, don Beto, nuestras iniciativas. Y espero que sean buenos resultados.
0: Qué bonito se expresó. Hoy, con la decisión y la ayuda de Dios, todo lo vamos a lograr. Así es de que...
2: Tienes razón, sí. Si el Señor nos ayuda, todo va a salir mejor. Aquí estamos, como valientes guerreros, haciendo batalla para combatir las cucarachas.
0: Usted vale con las cucarachas. ¿Por qué las quiere combatir?
2: Mire, yo sé que no son cucarachas las que hay aquí. Son patinetas.
0: ¿Patinetas? ¿Por qué son patinetas?
2: ¿Usted conoce las patinetas? Así son largas, ¿verdad? Larguitas. Ah, bueno, pues las cucarachonas que hay aquí parecen patinetas. Pregúntale al niño, agarra la más grande y se va por toda la banqueta en una cucaracha.
3: ¡No! ¡No, no, no! Oye, ¿los chocolates caminan?
2: No, ¿cómo que los chocolates caminan?
3: Ah... Ya me comí una cucaracha.
2: Te comiste una cucaracha. La confundiste con un chocolatote.
0: Bueno, ya. Quiero que por favor se acomoden, se sientan tranquilos porque vamos a hacer algo, pues como todos los días, entretenido y divertido para que la pasen a todo dar. Bienvenidos, somos Luna Star Radio Internacional. Así es de que, bueno, pues, acomódense, siéntese donde ustedes quieran.
2: Oiga, don Beto, usted dijo que en esta hora iba a haber música, humor y todo lo demás. ¿Le puedo hacer una pregunta ya que, pues ya ve... Brasil ya no calificó, ¿verdad?, para la fiesta del Mundial.
1: Lo mandaron a Río de Janeiro.
2: Lo mandaron a Río de Janeiro. Hablando de Brasil, ¿usted sabe cómo se dice calzoncillo en portugués?
1: ¿Cómo se dice calzoncillo en portugués?
2: ¿Cómo se dice calzoncillo en portugués?
1: No, yo no sé.
2: Se dice hamaca do bolas.
0: ¿Hamaca do bolas?
2: sé que usted no sabe portugués. Dígame cómo se dice calzoncillo en italiano.
1: ¿Cómo se dice?
0: ¿Cómo se dice, Victorino?
1: Calzoncillo en italiano. No, no tengo idea.
2: Calzoncillo en italiano se dice pijama dupito.

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2: Eso es todo. Y no se le olvide, hoy a las 6:30, esto no quiero que se lo pierda.
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2: Eso es todo. ¿Cuál es el número telefónico, mi queridísimo Victorino, por aquello que alguien quiera darnos una llamadita? Si me llaman es porque quieren que les saludemos en el aire y lo vamos a hacer con mucho gusto. Pero para eso, memorícense o apunten el número telefónico. ¿Cuál es, señor? El número telefónico.
5: Claro que sí, el número de teléfono es área 323-714-7363 aquí en Luna Star Radio para que nos llame directamente.
2: Eso es todo. Así es de que les encargamos que, pues, marquen. No importa de dónde sea, entre más lejos, mejor. ¿Correcto? Correcto.
6: Oiga, don Beto, ¿por qué me cortó ahorita que le llamé cuando estaban los comerciales? Sentí que ya soy mal querido.
2: De ninguna manera. ¿Cómo usted va a ser mal querido? Será odiado, pero no mal querido.
6: Sí. Perro. Oye, estábamos platicando de idiomas. A ver si me están poniendo atención, Victorino. Dije yo que cómo se decía calzoncillo en italiano. ¿Cómo se dice?
5: Pues no tengo idea.
6: Pues yo quería que usted lo repitiera.
5: No, pues no.
6: Grábeselo para que cuando le pregunten en italiano diga, calzoncillo en italiano se dice pijama di pito. Ay, apriéndaselo. A ver usted, don Beto.
2: ¿Ahora yo qué?
6: Yo ahorita lo dije, a ver si me está poniendo atención. ¿Cómo se dice en portugués calzoncillo?
2: Yo sí me lo aprendí. Calzoncillo en portugués se dice...
4: hamaca de bolas.
6: O sea, para los que no saben portugués, quiere decir hamaca de las bolas, ¿no?
4: Amárralas. Pues más o menos, más o menos.
6: Lo que sí no se saben ustedes, y se los voy a decir, ¿cómo se dice calzoncillo en totonaca? Sí. O, porque se dice igual, o en maya.
4: Ay, a ver, ¿cómo?
6: ¿En lengua maya o en lengua totonaca? ¿Cómo se dice calzoncillo? Se dice... No se usa.
4: Ay, chenche, ay, chenche. Ay, señor, líbranos de los pecadores. Pero bueno, cada quien.

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0: Pues así está la cosa. Buenas tardes. Qué gusto saludarles en esta tarde bonita. Todavía estamos con las ventanas cerradas, ¿verdad? Bueno, van a decir que por qué. Me gusta que entre la luz bonita y todo lo demás, pero no sé. Bueno, como tenemos una luz especial para la transmisión de TikTok, entonces tenemos que cerrar la ventana para que no exceda la luz y se vea uno de otro color. Por eso es que hemos cerrado las ventanas, pero ahorita las vamos a abrir. Victorino, fíjate que hoy es un día muy, muy especial. Vas a decir, ¿por qué? Pues te lo voy a platicar y si encuentras tú algo de él, sería muy interesante. Voy a hablar de Juventino Rosas. Porque según lo que ha pasado en la historia, en un día como hoy, pero en 1894, Juventino Rosas, músico y compositor, autor del vals Sobre las Olas, falleció en Batabanó, Cuba. Batabanó, Cuba. Porque él es mexicano. Juventino, José Juventino Policarpo Rosas Cárdenas, nació en Santa Cruz, Guanajuato, pero murió en Cuba.
1: ¿Cárdenas o Cadenas?
0: ¿Cómo?
1: Sí, el nombre.
0: Cárdenas.
1: José Juventino.
0: Su nombre es José Juventino Policarpo Rosas Cárdenas.
1: Pues acá tengo que es Cadenas.
0: Entonces hay un error ahí de...
1: Sí. Oye, ¿te acuerdas acerca de la película que hizo Pedro Infante?
0: Sí.
1: Juventino Rosas. Muy bonita, ¿eh? Muy bonita.
0: No, es que ese vals es un vals mundialmente conocido.
1: Y luego, sobre todo, lo bailan, lo tocan en las quinceañeras. Me ha tocado ir a alguna que otra.
0: Fíjate que desde pequeño demostró su amor por la música. Aprendió a tocar el violín gracias a las clases impartidas por su papá. Durante su infancia fue campanero, violinista y cantor en una iglesia, la iglesia de San Sebastián. Fíjate nomás, yo no sabía eso. Sabía que había compuesto el vals, que por cierto quiero que lo disfrutemos aunque sea un pedacito, para recordar a este gran músico y compositor. ¿Lo recordamos?
1: Sí, recordemos a José Policarpo.
0: Sí.
2: Sí, pero déjeme le llevo el CD, porque pues, usted no lo tiene ahí. Se va a equivocar y en vez de poner Sobre las Olas de Juventino Rosas, va a poner usted Tiburón, Tiburón con Mickey Lowry, ¿no? Es Sobre las Olas. Tiburón, Tiburón.
0: Cállese. Mire, qué bella melodía se llama Sobre las Olas.

0: ¿qué te parece? ¿Qué te parece esta música tan bonita? Ah, bueno, pero pues esto nos da pie para que vayamos a otra cosa muy importante. Se trata de que ya Óscar Fernández nos está llamando. Y claro, pues vamos a ver qué está pasando por allá en Seque, Texas. Fíjense nomás, ya le cambié el nombre. Seque, Texas. Rápidamente me voy a la información que tengo y le digo a Óscar buenas tardes. ¿Qué pasó, mi Óscar? Hello. ¿Qué pasó? No me contesta. Ahí está. Buenas tardes, mi querido Óscar, ¿cómo estás? Buenas tardes. Buenas tardes.
1: Muy buena tarde.
0: Hasta que me contestó, mi queridísimo Óscar. ¿Cómo estás, Zacatecas?
1: Sensacional. Hoy ya no llovió. Hubieras visto el sábado. Se caía el cielo. No, hombre, terrible.
0: Ya me imagino. Pero vamos a ver qué está pasando en Zacatecas. Me he enterado que Zacatecas será el primer estado en garantizar una beca universal a todos los niveles educativos, según lo anunció la presidenta Claudia Sheinbaum en su visita de fin de semana en Río Grande y la capital. Ah, bueno, tú tienes la información. Vamos a ver qué pasa con ello.
1: Así es, Humberto. Fíjate que a partir del próximo mes de agosto, casi 84,000 estudiantes de educación básica, o sea, de primaria, recibirán un apoyo mensual para poder hacer frente a gastos propios de su educación y también útiles y mochilas. Bueno, se convierte Zacatecas en el primer estado de nuestro país en donde se materializa la educación como un instrumento de transformación y como un derecho constitucional y de justicia. Esto fue luego del anuncio que hizo la presidenta, que estuvo el fin de semana primero en Río Grande y ayer horas en Zacatecas. Se dijo en ese evento que quien estudie en las escuelas públicas del estado de Zacatecas, ya sea primaria, secundaria, la prepa, incluso en la universidad pública, se tendrá una beca de manera universal, sin distingos ni creencias. Con este esquema, cada estudiante pues tiene la posibilidad de recibir un apoyo a lo largo de toda su formación académica, que incluye la primaria, la secundaria, la prepa y la carrera universitaria. Esta beca se llama Gertrudis Bocanegra, anunciada por la presidenta, y en esta manera, pues, la entidad zacatecana habrá de ser quizá la primera en que se entregue a partir de los próximos meses, porque esta beca, en septiembre, se integrarán los padrones, se llevarán a cabo las reuniones con los estudiantes y este mismo año empiezan a recibir el apoyo.
0: Eso, muy interesante. Bueno, un parque de enorme tradición y, por cierto, muy antiguo en la capital del estado, es La Encantada, que cuenta con un parque temático recién remodelado y que ahora se llama Mini Zacatecas. ¡Ah, caray! Una buena noticia para todas las familias ahora que se inician las vacaciones de verano, ¿cierto?
1: Así es, en nuestra niñez, Humberto, quienes nacimos en esta tierra zacatecana, sobre todo en la capital o en las zonas cercanas a él mismo, era común ir al viejo parque La Encantada porque tenía un campo para béisbol, luego un lago, vino el servicio de lanchas, luego un zoológico, un lienzo charro, y bueno, ya hay un trenecito escénico y se sigue trabajando ahora con este parque temático que se llama Mini Zacatecas. Es un área infantil que permitirá a niñas, niños y todas las familias disfrutar de instalaciones modernas, seguras e incluyentes. Hay nuevos juegos, incluyen módulos adaptados para quienes tienen alguna discapacidad. Y también hay áreas de tartán, super

0: Las vacaciones de verano prácticamente se han iniciado hoy, lunes 13 de julio, y ya las familias zapatecanos tendremos la oportunidad de conocer esta nueva área mini Zacatecas en el viejo Parque La Encantada.
1: Eso, qué bonito. Pues esta noticia también me encanta, ¿eh? Fíjense, Francia, Croacia, las Islas Canarias, Polonia y Chile son las delegaciones artísticas que encabezarán el Festival del Folclore Internacional, que fue dado a conocer esta mañana por el Instituto Zacatecano de Cultura Ramón López Velarde. ¡Qué excelente noticia!
0: Efectivamente, es una gran noticia y ojalá que todas las personas que esta tarde nos escuchan y que piensan venir a Zacatecas no deben dejar de visitar pues más de 10 foros en la capital y 15 municipios, porque tendremos la edición 29 del Festival del Folclore, que lleva el nombre de un extraordinario bailarín, artista, don Gustavo Baquera Contreras. Ese nombre lleva, luego de su deceso, pues bien, el 26 de julio, que ya, dice uno, faltan muchos días, ¿no? Ya el domingo de este en 8, tendremos la inauguración y Zacatecas, la capital, se convierte en el escenario de las tradiciones populares del mundo, porque vendrán 3,000 artistas de, no solamente de los países que tú has dado a conocer, Chile, Croacia, Francia, las Islas Canarias de España, Polonia, que habrán de compartir escenario con grupos musicales, artísticos de la capital del país, de Tabasco, de Veracruz, que son los estados invitados, pero también 30 agrupaciones zacatecanas que mantendrán viva la danza, la música y las expresiones tradicionales de la entidad, a venir a disfrutar de este gran acontecimiento, 29 años ya de vida. Y por cierto, dado su prestigio, ya este festival forma parte de la Red Nacional de Festivales Artísticos.
1: Eso, no cabe duda que a nosotros los zacatecanos nos encantan, nos gustan demasiado los actos culturales. Y esto,
0: así es,
1: y esto,
0: enorme, uh-huh, una enorme tradición.
1: Y esto va a estar excelente. ¿Cuándo es? ¿No se sabe cuándo va a ser?
0: Sí, arranca el domingo. La inauguración es el domingo 26 de julio por la tarde. Hay un desfile muy bonito, participan todas las delegaciones, y a partir de ese día y el lunes sobre todo, toda la semana, muchos escenarios, plazuelas, callejones, el Centro Platero, la Ciudadela del Arte, en fin, y también el recorrido que se hace a municipios cercanos, no solamente a la capital, hay que ir a muchos municipios y ser testigos cercanos del folclore internacional.
1: Eso, Oscar, te amenazo con ir a Zacatecas en un par de días.
0: ¿Cómo? Bueno, pues el próximo miércoles aquí estaremos listos para ir al Aeropuerto Internacional Leobardo C. Ruiz.
1: No.
0: Y esperarte.
1: Sí, pero no. Este miércoles no. Ya te lo comunicaré con tiempo, porque tengo que acomodar bien mi agenda, y en esa agenda estás tú, donde voy a tener el gusto de saludarte y echarnos unos alipuses.
0: Nos vamos a las 15 letras, Humberto.
1: A las 7 letras, vieras que...
0: Oye, Humberto, ¿eh? Nos vamos a las 15 letras.
1: Ay, híjole, ¿cuál, mano, es esa? Dile qué son las 15 letras a Víctor.
0: Las 15 letras es una cantina muy bonita, con muchas obras de arte. Está muy cerca del centro de la ciudad. Hace año y medio tuve el gusto de que me pidieras una nota sobre este lugar. Y bueno, pues... ahí estaremos, estarás como invitado de honor. Vas a ver cómo te la vas a pasar.
1: No, yo sé. ¿No le dijiste a Víctor que a ese lugar han ido infinidad de personalidades del mundo político, artístico y social?
0: Sí, porque tiene una galería de arte muy bonita y sus dueños han sido muy excelentes anfitriones. Es pequeña, ¿eh? No es una enorme cantina,

0: es una cantina bonita, tradicional, muy céntrica, y se disfruta estar por ahí unas horas.
1: Eso, lo pequeño es lo que la hace popular. Está muy bonita, muy pintoresca. Ok, mi Oscar, gusto en saludarte, y te esperamos a eso de las 6:50, más o menos, en Cuadro Deportivo. ¿Ok?
0: Así es, y decirte también, como un anticipo, ya está por iniciar el derbi de jonrones allá, en Filadelfia.
1: ¡Eso! ¡Muchas gracias! Y continuamos en Luna Star Radio Internacional.

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1: Seguro, gracias por su preferencia. Pues sí, mi queridísimo Victorino, aquí estamos como todos los días. Para los que nos están apenas escuchando, que no sabían de nosotros, todos los días de las 3 a las 7 tenemos este programa. No del otro mundo, pero sí con mucho cariño, donde incluimos pláticas vaciladas y los chistecitos que distinguen el programa. Pero todos los días, ya lo hicimos la semana pasada, toda la semana, estamos transmitiendo una hora completita por TikTok y le hemos puesto a la hora Wiri Wiri. ¿Qué quiere decir? Una hora de plática, Wiri Wiri. Victorino decía que le pusiéramos la hora Cuchi Cuchi.
4: No, no. Le debían de haber puesto la hora Fuchi Fuchi.
1: ¿Por qué, Chencho?
4: Por Fuchi.
1: No.
4: ¿Qué dice Fuchi?
2: No, hay muy buenos resultados hasta ahora. Mucha gente está escuchando y le gusta. Según los comentarios que hay en TikTok, quiere que la gente se extienda.
4: ¿Se extienda?
2: Se extienda el programa.
4: Bueno, pues que se planche para que se extiendan. Ay, Dios mío. ¿Sabe qué, don Beto? Me estoy enamorando.
2: ¿Ah, canijo, a su edad?
1: ¿A su edad se está usted enamorando?
4: No hay edad para enamorarse. Usted porque ya no le cae nada. Pero a mí, estoy joven, bonito, guapo, rico. Bueno, eso no. Pero deseado. ¿Qué más quiere que le diga de mí? Bueno, pero ya, mire, le voy a decir una cosa. Esto es para los hombres. Es un consejo. Solo existe una forma de arruinarse la vida con solo dos palabras. ¿Sabe usted cuáles son esas dos palabras para arruinarse la vida?
2: No, ¿cuáles son?
1: No, yo no sé.
4: Las dos únicas palabras que existen para arruinarse la vida son las siguientes. Sí, acepto. Usted vaya a la iglesia cuando se estén casando dos y desde el momento que el hombre dice sí acepto, se jodió. Ay, por eso yo no me caso, estoy enamorado, pero no quiero decirle de quién. Mamacita. así. Era viejo, no, no conocí. Pero un viejo, no, no.
1: A ver, cuéntenos, cuéntenos, por favor, mi queridísimo pájaro loco.
2: Chencho, el boticario.
4: ¿Quiere que le cuente? Híjole, mano, no se imagina qué linda mujer. Ay, póngame una canción así que le llegue porque me está escuchando. La conocí este fin de semana. Mujeronón. Tiene un piernón loco.
2: ¿Quién es?
4: ¿Cómo quién es? Estoy hablando de una, no de...
2: Ah, no, yo no, no dije no, quién es.
4: No estoy hablando de una sinfónica.
2: ¿Quién es?
4: Esa mujer tiene un piernón loco.
2: ¿Sí? ¿Piernón loco?
4: Sí, camina y la pierna se le va para un lado. Se le va para un lado. No, no.
1: Sí tiene un piernón loco. Por eso esta canción es para ella. ¡Mátalas! Las cucarachas.
5: Amigo, ¿qué te pasa? Estás llorando. Seguro es por desdén.

0: Oye, Victorino, no te había platicado esto. Te lo cuento, dime.
1: A ver, cuéntame, cuéntame.
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0: Ahí te va, Victorino. Te lo cuento con mucho gusto lo que pasó. La esposa despierta al marido en la madrugada. Imagínate la escena. La esposa despierta al marido en la madrugada y le dice:
3: Oye, mi amor.
0: ¿Qué pasó?
3: Fíjate que se ha metido un hombre en la cama y me ha hecho el amor.
0: ¿Qué dices?
3: Que se metió un hombre en la cama y me ha hecho el amor.
0: ¿Y por qué no has dicho o gritado antes?
3: Porque creí que eras tú. Pero cuando íbamos por la tercera vez, empecé a dudarlo.